0: Laura, esta es una de las canciones más dedicadas entre los enamorados. El famoso Sol de mi vida, sí. Siempre la piden aquí, dicen que para X persona que es el sol de mi vida. Y esta canción es dedicada a la esposa de Ángel Canales, que se llama Ana Brunilda, que la menciona ahí en el...
1: ¿Y todavía están juntos?
0: No sé, creo que sí, Lore, creo que sí.
1: No, cuéntame el chisme completo.
0: Es que no sé, hasta ya no sé por qué, es que Ángel Canales ya tiene muchos años y sufría de Parkinson y toda la cosa, entonces no sé si él todavía esté con su esposa. 7:09, pero vamos a averiguarlo y ya le contamos también a los fanáticos del Sol Bogotá y del Sol Bucaramanga que también están con nosotros.
1: Sí, a propósito, bienvenidos a los fanáticos del Sol Bucaramanga que nos escuchan a través de www.elsol.com.co.
0: Y también en 103.7 FM y a la gente del Sol Medellín también, a toda la gente de Medellín en 107.9 que a esta hora está con nosotros también. Saludo gigante, a ellos les contamos que estamos en el lunes para los despechados. Pero ¿de qué se trata el lunes de despecho?
1: El lunes de despecho es para que usted, fanático del Sol,
0: sí,
1: se desahogue, nos cuente, nos diga, no, estoy despechado por esta parte económica.

0: Hola, Johnny, estoy triste porque no logro encontrar un empleo en el que me acepten con mi discapacidad y para completar mis antecedentes penales. ¿Será posible escuchar ¿Por qué será? Uy, qué buena canción.
1: Esto va.
0: Asoleate que te conviene, gracias por su atención. Y por aquí una fanática de Estaba Triste porque dice que no le hemos ayudado a conseguir novio.
1: ¿Cómo?
0: Que la verdad, pues no, le hemos dicho que vaya a las noches de sol.
1: Pues sí, en la noche de sol allá consigue. Uy, en la noche de sol sí que hemos visto personas solas, no solo mujeres, sino también hombres.
0: Sí.
1: Van solitos, allá se la gozan y de pronto allá consiguen alguito.
0: Pero claro, y que le guste el género como a usted,
1: claro,
0: perfecto.
1: Y qué bueno que su pareja le guste también la salsa como a usted.
0: Sí.
1: Porque a veces eso pasa con las parejas, que a uno le gusta una música y a otro otro. Entonces no siempre lo acompaña a las actividades,
0: claro,
1: de su pareja.
0: Claro, o de pronto van, siempre lo decimos, vaya bien acompañado, una persona, sí, que lo disfrute con usted. Porque si van a hacerle cara y a sacarlo a la mitad de la fiesta,
1: porque
0: ahí no es.
1: Lo hemos visto tristemente, sí, que está ella feliz con su campana y el tipo
0: y él
1: haya
0: sentado, ¿a qué hora nos vamos?
1: Con cara de 38.
0: No, no vaya.
1: Cara de 38 largo ahí, ¿qué?
0: Sí, no vaya. Usted le dice, amor, ve con un amigo.
1: Sí, sí.
0: Y usted no va.
1: Sí.
0: 322-275-1054.
2: Buenas noches, mi Lore, mi Johnny, ¿cómo están? Mi despecho es, yo desde diciembre salía con una persona mucho más joven que yo. Yo le llevaba como unos 15 años, pero no era así algo serio, era, ajá, de salir a divertirnos y pasaba lo que pasaba, bueno, ustedes me entienden. Resulta que nos vimos este año en abril y él me dijo que le prestara un dinero y yo, ay, de boba se lo presté, ay, y el tipo
1: cayó.
2: No me lo devolvió y desde esa vez no me volvió a escribir ni nada. Bueno, la verdad yo era siempre la que lo buscaba, pero sí me da mal genio porque, o sea, saber que hay hombres así que se aprovechan de las mujeres mayores para quitarles.
0: Y menores,
2: pues, no,
0: tranquila.
2: Mucho, pero pues ahorita que estoy sin trabajo sí me hacen falta. Entonces, a ver, personas tan interesadas, tan aprovechados, sabiendo que yo soy sola, que tengo una niña especial, bueno, en fin, eso no se hace. Ese es mi despecho y siento mucha, mucha rabia con él, bastante rabia.
1: Bueno, gracias a ella por desahogarse con nosotros. Y aquí va la canción que tiene pregunta, que ¿por qué será que los amores prohibidos son más intensos que los permitidos? Álvaro Ricardo.
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0: Pensamiento y palabra, Víctor Manuel. Señores, 7:27 minutos. Es el lunes para los despechados con el Sol Bogotá, el Sol Bucaramanga y el Sol Medellín.
1: Medellín, si usted tiene algún despecho que contarnos, sí, hasta las 8 de la noche va Salsa con Amor. De lunes a jueves, de 6 de la tarde a 8 de la noche. Y el lunes lo dedicamos al despecho.
0: Claro, y usted puede decir, estoy aquí en la ciudad de Medellín y quiero desahogarme porque este es mi despecho. Y lo cuenta, 322.
1: Sí, a través del WhatsApp solo.
0: 275-1054 o en la ciudad de Bucaramanga también lo puede hacer.
1: Ay, perdón. Nos dieron nervios porque nos están escuchando en Medellín.
0: Sí, ¿y qué dirán de los? ¿Dicen algo de los rolos?
1: ¿Qué dirán? Ah, ya tenemos voz en Bucaramanga, gracias, porque la semana pasada yo, perdón, no tengo voz. Así. Pero hay muchos fanáticos también reportaron sintonía desde Bucaramanga.
0: Es cierto. 7:28.
1: Lore, mi despecho.
0: Sí.
1: Porque terminé una relación de 24 años.
0: ¿Cómo?
1: Qué despecho. Pero ya no nos cuenta más, o sea que es un despecho en desarrollo. Asoléate que te conviene. Bueno, muy atentos porque estamos durante algunos partidos, Johnny, en la, sí, zona de fans,
0: sí,
1: en Mundo Aventura. No siempre está el sol, son algunos días de partido, así que le estamos contando desde muy tempranito cada mañana si vamos a estar ahí, si va a estar el Choco, que por lo general va el Choco, va Andy, para que usted disfrute de los partidos ahí en la Fan Zone de Mundo Aventura.
0: Y eso es algo especial, donde usted simplemente, obviamente va con su manilla, que se la,
1: sí,
0: damos aquí, va en un lugar privilegiado, va a poder ver el partido en pantalla gigante, con buen sonido, muy cómodo. Y prepárese, eso sí, a disfrutar muchísimo. Así que pendiente todo el tiempo, que en cualquier momento le decimos, vamos con entradas para Mundo Aventura, ¿cierto?
1: Sí, para Alejandro que está preguntando, entonces muy atento, sí, fanático del sol, porque también tenemos espacios durante el día que usted puede acercarse a RCN Radio y reclamar su álbum con el sol.
0: ¡Uy, que sí!
1: Pero tiene que estar conectadito con el Sol Bogotá para que se entere de los horarios y disfrute de este Mundial 2026.
0: Y hablando del Mundial, minuto 31, Noruega-Senegal 0-0.
1: Y sigue... ¡Ah, no!
0: ¿Ya arrancó?
1: Ya arrancó. Ya arrancó Francia-Irak.
0: Que estaba aplazado. Bueno.
1: Ya le vamos a contar quién más ha hecho gol.
0: En instantes, fanáticos. A las 7:29. 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
3: Bueno, volvemos al partido que estaba aplazado por lluvia, cayó un fuerte aguacero en el partido entre Francia e Irak, que decidieron aplazarlo y duró casi una hora y pedazo.
2: Por el clima, sí señor.
3: Pero se ha reanudado el partido y en este momento Francia tiene 3 e Irak 0. Goles de Kylian Mbappé al minuto 14, al minuto 54 y Ousmane Dembélé al minuto 66. 3-0 está ganándole Francia a Irak y es un gol Simonis.
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2: Simonis, cuidamos lo que te mueve fanático a esta hora, un gol del Mundial en el Sol Bogotá.
3: Así es, Lore. Noruega frente a Senegal. El gol lo hizo Marcus Holmgren Pedersen. Minuto 43. Perfecto. Perfecto mi noruego, ¿cierto?
2: Noruega.
3: Bueno, él fue el encargado de abrir la cuenta para este partido en la Copa Mundial de la FIFA 2026. Noruega tiene 1, Senegal 0. Y es otro gol, Simonis.
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1: Bueno, atención fanáticos, porque acaba de terminar el partido entre Francia e Irak y este partido lo disfrutamos, lo vivimos junto a Paga Todo y tú también puedes sumarte a la jugada que nos une aquí en El Sol, Lore. El partido estuvo detenido bastante tiempo y finalmente la victoria se la llevaron los franceses.
2: Francia confirmó su favoritismo y venció con autoridad a Irak. Mbappé lideró el triunfo con doblete y Dembélé cerró la cuenta en un partido dominado de principio a fin por los franceses, Johnny, que quedaron muy cerca de asegurar su clasificación.
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1: 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Mañana vamos a volver con este programa después de las 6 de la tarde, sí. Y tenemos una pregunta que los va a poner a pensar.
2: Oiga, y para los que están cerca de nuestro Bogotá, sí. Por ahí en la tarde voy a estar, por ahí, ¿sí? Cerquita. Sí.
1: Listo.
2: Para que esté atento, fanático, porque tal vez lleve ese álbum que a usted le hace falta.
1: Ah, ¿sí?
2: Sí. Pila, pues. Le voy contando. Bueno, hace un ratito le preguntamos a la fanática que terminó su relación de 24 años, que por qué, que qué pasó, ella nos cuenta.
1: ¿Qué dijo?
2: 24 años donde vivimos muchas cosas, construimos hogar, pero tal vez caímos en la rutina y se nos olvidó amarnos el uno al otro. Qué gran frase, se nos olvidó amarnos el uno al otro. Sí. Pero me gustaría escuchar Conteo Regresivo de Gilberto Santa Rosa.
1: Bueno, con esa cerramos, ¿te parece?
2: Sí, asoleate que te conviene, envíe su notica de audio, presente la salsa, sí, que quiere escuchar de 8 a 9 de la noche, mientras Johnny Arredondo lo sigue acompañando con este Mundial 2026.
1: Pueden decir, estoy en Medellín y mi salsa favorita es tal, título, exacto, intérprete, y al final un fuerte asoleate que te conviene.
2: Porque después de las 8 de la noche y hasta las 9, sí, ustedes son los que programan, ustedes son los que hablan, nosotros no presentamos la, sí, canción. Usted presenta su salsa favorita a través del WhatsApp Sol, 322-275-1054.
1: Estoy en Medellín o estoy en Bucaramanga o estoy en Bogotá.
2: Y eso. Ay, programa El Sol.
1: Y en un instante nos conectamos con Cali también, fanáticos. 7:56 minutos. Gilbertito Santa Rosa. 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
2: Es otro gol. Simonis, cuidamos lo que te mueve, fanáticos. A esta hora, un gol del Mundial en El Sol, fanáticos. 8-7 minutos. Otro gol para Noruega por intermedio de la superestrella Erling Haaland al minuto 48. Noruega tiene 2, Senegal 0. Es un gol, Simonis.
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7: Hola, estoy en Suba, aquí escuchándolos. Mi canción preferida es Sin Rumbo Alguno del Conjunto Clásico y Asoléate que te conviene. Gracias, amigos del Sol.
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2: Sí, señores, llegó el descuento de Senegal y es otro gol, Simonis. Cuidamos lo que te mueve. A esta hora un gol en el Mundial, fanáticos. El descuento para Senegal por intermedio de Ismail Assar al minuto 53. Noruega tiene 2-1 para Senegal en esta Copa Mundial de la FIFA 2026. Es otro gol, Simonis.
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2: Gol Simonis, cuidamos lo que te mueve. A esta hora un gol del Mundial aquí en El Sol, fanáticos. Llegó el tercero de Noruega y el segundo para Erling Haaland, minuto 58. 3 para Noruega, 1 para Senegal, 2 por intermedio de Erling Haaland. Y aquí se lo estamos contando con Simonis.
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7: Hola familia del Sol, les habla Juan Pablo Novoa, reportando sintonía aquí desde las calles de Bogotá. Quisiera escuchar algo que se quede del grupo Niche y asoléate que te conviene.
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0: 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Y la jugada que nos une, sin duda alguna, la está protagonizando Erling Haaland, el famoso jugador de Noruega, que con este doblete que lleva en este partido frente a Senegal, pues está completando 55 goles con la selección de Noruega en solo 49 partidos, que le da un porcentaje altísimo por cada partido. Y es una cifra de verdad impresionante para un jugador de apenas 25 años. 49 partidos con su selección de Noruega y 55 goles. Esa es la jugada del momento. ¿Con quién? 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
1: 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Son las
2: 8:30 minutos en El Sol.
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2: Amigos del Sol, muy buenas noches. En la noche de hoy queremos escuchar en el Sol mi credo de Proyecto Haya. Soléate que te conviene.
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1: Seguimos disfrutando del partido entre Noruega y Senegal y lo estamos disfrutando con Paga Todo, fanáticos. ¡Paga Todo! Sí, señores, con Paga Todo estamos viviendo este tremendo compromiso y tú también puedes sumarte a la jugada que nos une aquí en el Sol. Noruega derrota 3-1 a Senegal en el grupo I del Mundial 2026, donde Erling Haaland es la figura con 2 goles y ya se está metiendo en la pelea por el liderato de los artilleros del torneo. Y con este resultado también los noruegos quedan muy cerca de la clasificación a la siguiente ronda. Fanáticos, resumen corto de lo que está pasando en este momento, minuto 82, Noruega 3, Senegal 1, con Paga Todo.
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2: Quiero escuchar Mía, de Eddie Santiago. Soleate que te conviene.
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2: Otro gol. Simonis, cuidamos lo que te mueve, fanáticos. A esta hora, otro gol en el Mundial con El Sol. Y se pone bueno el partido porque le quedan seis minutos a Senegal para empatarlo. Acaba de sumar otro más. Está 3-2. Gol de Ismail Assar, que ha hecho los dos goles de Senegal. 3-2. 3 para Noruega, 2 para Senegal. Y faltan solamente ahora 5 minutos. Para que Senegal empate el partido. Es un gol, Simonis.
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5: 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En el sol son las
6: 8:59 en el sol.
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9: Atención, fanáticos, finaliza el partido entre Noruega y Senegal y este partido lo vivimos, lo disfrutamos junto a Paga Todo. Y tú también, fanático, fanática, puedes sumarte a la jugada que nos une en el sol. Noruega se quedó con la victoria, con los 3 puntos en este tremendo duelo muy parejo del grupo y el equipo europeo fue efectivamente más eficaz en los momentos claves, logró sostener la ventaja pese a la presión final de Senegal, que estuvo muy cerca de empatar en los últimos minutos. Partido bastante intenso, con muchos goles, con mucha emoción, hasta el cierre final del partido entre Noruega, que se lleva los 3 puntos frente a Senegal, 3-2, fanático. Y esta es la jugada del momento, ¿con quién? 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

Y esta es de las pocas canciones que no compuso el señor Rubén Blades. Esta es de Roberto Cedeño para Rubén Blades, para el poeta de la salsa. Se llama Vino Añejo y está sonando a esta hora de la noche. 9:12 minutos. Un abrazo gigante para todos los que están conectados con nosotros.

más 57. Le agrega le antepone mejor el más 57 y luego 322-275-1054. Y aquí con muchísimo gusto le escuchamos, le complacemos, porque para eso estamos, cerrando el día con ustedes, fanáticos, esperando que haya sido muy productivo para todos nuestros fanáticos, hayan disfrutado mucho de este lunes 22 de junio y ya estén programándose para mañana a que sea mucho mejor, por favor. Johnny Arredondo es mi nombre y seguimos, Fruco y sus tesos. Aquí el que canta es Wilson Manyoma Saoko. El tema se llama Tus

0: Es Luis Ramírez, el genio oculto de la salsa, con Rey de la Paz en la voz. Y el tema se llama Mentirosa, 9 de la noche, 25 minutos. Aquí seguimos con ustedes, cerrando el día con muy buena salsita. ¿Cuál es la suya? ¿Cuál es la canción que se quiere cantar a esta hora? De pronto usted está en este momento en ese laboratorio maravilloso que tenemos en nuestro hogar, que se llama cocina, preparando los alimentos para el día de mañana. Y pues obviamente se quiere cantar una canción. Dígalo ya mismo con su voz. ¿Cuál es esa canción que lo mueve, que lo incentiva, que lo emociona? 322-275-1054.
1: Johnny, buenas noches.
0: Buenas.
1: Escuchar el tema Dos Coplas y Un Olé. Y asoléate, ¿qué te conviene?
2: Vale. Johnny, buenas noches. Te saludo, Arielita Páez. Esta noche me encantaría escuchar Mujer Divina y Asoléate, ¿qué te conviene?
0: Ah, qué bonito, en coro y toda la cosa, qué bien. Vamos con las dos canciones. Arranquemos por aquí con Joe Cuba, Mujer Divina. Y luego ya viene Dos Coplas y Un Olé. ¿Y cuál es la suya, fanático? Dígalo ya mismo. Se lo repito más despacio. Si está en Bogotá, en Cali, en Medellín o en Bucaramanga, pues lance ya su nota de voz. 322-275-1054. Así, facilito, para que nos agregue ahí a su lista de contactos. 322-275-1054. Y con mucho gusto le complacemos. Y este es el sexteto de Joe Cuba, el que canta Willy García, el cubano. Y el tema se llama Mujer Divina. Suena en la radio de la salsa. El sol.

0: Sí, este es Celia Cruz, la guarachera del mundo, aquí en la radio de la salsa, 9:39 minutos. Un abrazo para el amigo Cassiani, que está por allá en Bucaramanga, escuchándonos. ¿Usted en qué lugar de Colombia está? ¿De pronto está escuchándonos a través del Sol Bucaramanga, o está en el Sol Cali, o está en el Sol Medellín, o está aquí en el Sol Bogotá? Pues lo invitamos a que deje su nota de voz a través del WhatsApp Sol y nos diga cuál es la salsita perfecta para cantarnos en esta noche, por Dios.
1: Hola, hola, buenas noches. Johnny, amigos del Sol. Eso. Para la salsita clásica del día de hoy es Sigo Pensando en Ti. Mi nombre es Fabio López, reportando sintonía del barrio Marco Fidel Suárez, y asoléate, que te conviene.
0: Nos encanta escucharlos, nos encanta complacerlos, así que por favor, de una vez, agréguenos ahí a su lista de contactos. Usted que hasta ahora nos está escuchando, por favor, hágalo. 322-275-1054, lance su nota de voz, título, intérprete, y al final un fuerte asoléate, que te conviene, y aquí le damos gusto. Esta es la ponceña de Kike y Papo Luca, Manix Martínez cantando Sigo Pensando en Ti, en la radio de la salsa en Colombia.

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2: Johnny, Johnny, buenas noches. Un saludo cordial a toda la familia del Sol. ¿Me puedes colaborar, por favor, en esta noche fría y con mucha soledad en el comercio? El guaguancó del adiós del maestro Roberto Roena. Muchas gracias, Johnny, Johnny, y asoléate que te conviene.

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0: Este es el papá de los pollitos, sí señores, Ismael Rivera, el famosísimo sonero mayor. Mi negrita me espera, son las 10 de la noche, 6 minutos. Aquí seguimos con ustedes, Johnny Arredondo les acompaña en la radio oficial de la salsa en Colombia. Si usted va a ir a Bucaramanga, recuerde que en Bucaramanga debe escuchar el sol en 103.7. Si se va para la ciudad de Cali, en Cali debe escuchar el sol en 97.5. Y si se va para la ciudad de Medellín, debe escucharlo en 107.9. Y si se viene para Bogotá, pues aquí lo esperamos en 105.4 FM también, para que lo tenga muy en cuenta. Y la gente que está fuera de Colombia, pues nos escucha a través de la aplicación, que si no la ha descargado es el momento perfecto para que lo haga, como lo hizo Alvarito Lugo desde California. 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Y a través del WhatsApp Sol, por favor, pida su salsita favorita. ¿Cuál es la suya?
1: Hey, gente del Sol, ¿cómo están? Reportándome desde Patio Bonito, Bogotá. Eso. Les vengo a pedir una vieja guardia para mi papá Milcar Ruiz, que llama a mi gente de Torlavo, concierto en África. Y asoléate, que te conviene. Muchísimas gracias.
0: Un abrazo gigante. Saludo a una Milcar. No le tengo la versión en vivo de África, pero le tengo esta, que es buena también. Escúchalo.
2: Que por ahí vienen los anormales.
0: El cantante de los cantantes, aquí lo recordamos, Héctor Juan Pérez Martínez. Y es una canción que nos canta a nosotros.
2: Y como estrella que...
0: Por favor, letra del gran Gianni Pacheco de mi tocayo. Y el tema se llama Mi Gente, fanáticos, Héctor Lavoe. 17 minutos y aquí está sonando en la radio de la salsa.

0: Y aquí nos fuimos de doblete con el cantante de los cantantes, Mi Gente, y esta canción que se llama Escarcha, la escribió mi tocayo Johnny Ortiz para esta voz. ¿Cómo dice?
1: Chacha, cambia, cambia, cambia, cambia.
0: Por favor. Son las 10 de la noche, 19 minutos, y ya en instante les contamos pormenores de lo que está pasando en el partido de la Copa Mundial de la FIFA entre Jordania y Argelia, fanáticos que están jugando a esta hora, fanáticos, para que usted que es futbolero, pues obviamente esté con nosotros, porque la combinación perfecta es la salsa y el fútbol, y nosotros se la regalamos aquí en El Sol. ¿Y qué dicen por aquí? Los escuchamos, les damos gusto a través del WhatsApp Sol.
2: Hola, buenas noches, por favor.
0: Hola.
2: El sueño de Willy Colón. Asoleate que te conviene.
0: Listo.
3: Johnny, Johnny, buenas noches.
0: Buenas.
3: Saludándote desde la localidad de Kennedy, Andrés Parra te saluda. Johnny, Johnny, ¿me puedes por favor programar la canción Salchicha con Huevo? Y mi Johnny, Johnny, asoleate que te conviene.
0: Eso, asoleate, 10 de la noche, 20 minutos. Arranquemos por aquí, por Mi Sueño. Luego le pegamos Salchicha con Huevo de Jimmy Sabater. Hay que recordar que esta canción es de la música típica de Brasil, llevada a la salsa por Willy Colón. El tema original, ustedes lo pueden encontrar como Disritmia por Martiños Dávila. Y van a escuchar la versión en portugués para aquellos curiosos. Y obviamente los que quieren disfrutar de esta, pues póngale buen volumen y póngale muchas ganas. Mi Sueño de Willy Colón. Aquí está en la radio de la salsa.
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0: Canción con mucha picardía, con mucho doble sentido. Salchicha con huevo, el maestro Jimmy Sabater. Aquí lo recordamos en la radio de la salsa, 10:30 minutos. En esta noche del lunes le preguntamos a usted, fanático, fanática, ¿cuál es la canción que lo activa, que lo pone a esta hora a cantar, a tararear? Dígalo ya mismo con su voz, por favor.
1: Hola, viejo Johnny.
0: Buenas.
1: Salcero en el Solar del Sol. Johnny, por favor, complázcame con Justo Ahora.
0: Listo.
1: De la orquesta de Bobby Valentín. Con la melodiosa voz de Rafael Warner. Y asaléate que te conviene.
2: Johnny, buenas noches.
0: Buenas, buenas.
2: Me complace con la canción Inferidius. Y asoléate que te conviene.
0: Asoléate con muchísimo gusto. 10:30 minutos. Aquí está la canción. Vamos a primero con Inferidius. Luego le pegamos ahí a Bobby Valentín. Y usted sigue pidiendo su salsita favorita. 322-275-1054. Es el WhatsApp de la radio oficial de la salsa. Donde usted se hace visible. Donde usted se hace famoso. Donde usted pide su salsita. Y aquí con muchísimo gusto se la

0: 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Son las
1: 10 de la noche, 36 minutos en el sol.
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1: 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A esta hora, un gol del mundial en el sol. Fanáticos, atención porque Jordania abre la cuenta. Jordania tiene 1, Argelia 0 en la Copa Mundial de la FIFA 2026. ¡Gol Simonis!
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0: El famoso justo ahora que pedían nuestros fanáticos con la voz de Rafa Warner. Dicen que los coros está Charlie Aponte, Luisito Carrión, tremenda canción con el rey del bajo, sí señores, Bobby Valentín. 10:39 minutos, seguimos con ustedes poniéndole mucha salsita a la vida en esta noche. Y por favor, a ver, los escuchamos aquí en el WhatsApp Sol, ¿qué dicen los fanáticos?
1: Hola, buenas noches, familia del Sol. Buenas. Saludándolos desde la ciudad de Bucaramanga. Para ver si me pueden programar Grupo Niche. Entrega, yo escucho el Sol, feliz listo. Noche.
0: Feliz noche.
2: Buenas noches. Hola desde Washington, mi viejo. ¿Podrías colaborar con la canción Sin Negros No Hay Guaguancó? Y Asoleate, que te conviene.
0: Con mucho gusto para la gente de Washington, para la gente de Bucaramanga. Con mucho gusto, aquí estamos para complacerlos. Vamos con Sin Negro No Hay Guaguancó. Ya le pegamos ahí entrega en esta que es la radio de la salsa en toda Colombia. 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
1: Sí, señores, estamos en la Copa Mundial de la FIFA 2026, disfrutando de este partido, lo estamos viviendo, lo estamos gozando con Paga Todo, y tú también puedes sumarte a la jugada que nos une aquí en El Sol. Jordania está sorprendiendo en este mismo instante a Argelia, venciéndolo 1-0, en un partido que es muy disputado de este grupo J. Los jordanos han aprovechado una de sus mejores oportunidades para marcar hasta ahora el único gol del encuentro, y pues resisten también la presión de Argelia, que está obviamente apurando por el empate antes de que finalicen los primeros 45 minutos. Así que es lo que está pasando en la Copa Mundial de la FIFA entre Jordania y Argelia. 1-0 ganando Jordania es la jugada del momento con Paga Todo.
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0: Esta es una de esas canciones que muchos dicen, esta me pone a fiar, decía un amigo, por favor. Tremendo tema. Regresa ya Gran Combo de Puerto Rico cantando Papo Rosario aquí en la Radio de la Salsa. 10:53 p.m. Un abrazo por aquí para Norita Emilce Garzón, que dice, estoy de regreso a Bogotá. Viene por la vía Madrid-Bogotá, me imagino, ¿cierto? Bienvenida nuevamente a nuestra ciudad de capital. Aquí la estamos esperando, como siempre, con los brazos abiertos a ella que está ingresando a Bogotá. Y saludo para los que en este momento también nos escuchan en otras ciudades, como nuestros amigos de El Sol Bucaramanga, 103.7, El Sol Cali, 97.5, o El Sol Medellín, 107.9. También están conectados con nosotros. Y usted, fanático, díganos ya mismo, ¿cuál es la salsita perfecta para este resto de noche?
1: Buenas noches, amigos del Sol. Me gustaría escuchar la canción Val 23. Aquí es de la localidad Cuarta, San Cristóbal. Eso. Un saludo para Dayana Marulanda. Y asolídate que te conviene.
0: Saludo, Dayana. Gracias por escucharnos. Oscar Arturo también dice Johnny, presente. Saludo, mi hermano. Entonces, vámonos para el 23. Rey Pérez de Venezuela con sus dementes. Para que haga la pausa activa a las 10.

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5: 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En El Sol son las
6: 10:59 minutos en El Sol.
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0: Seguimos en la Copa Mundial de la FIFA 2026, muy pendientes de este partido entre Jordania y Argelia. 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Hay que decir que en este segundo tiempo ha sido bastante, la reacción de Argelia ha sido bastante fuerte, buscando el empate y obligando a Jordania a replegarse y defender su ventaja mínima. Sin embargo, hay ocasiones, la ocasión más importante del partido sigue siendo, sin duda alguna, el gol marcado por Nizar Al-Radan, que mantiene arriba a los jordanos 1-0 en este duelo que es muy clave para el grupo J. Es la jugada del momento con Paga Todo.
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1: 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Ahí está uno, un gol del Mundial, aquí en el Sol, fanático, en la radio de la salsa. Lo dijimos hace un instante, Argelia estaba insistiendo, hasta que logró el empate por intermedio de Nadir Ben Bouali al minuto 69. En este instante, Jordania tiene 1, Argelia 1. Empatados al partido y es un gol, Simonis.
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2: Bueno, fanáticos, es otro gol Simonis, fanáticos. Gol Simonis. ¿Qué les contamos a ustedes, Simonis? Cuidamos lo que te mueve. A esta hora un gol del Mundial en El Sol. Argelia siguió insistiendo hasta que se puso arriba ahora. Está 2-1. El gol de Aminé Gouri, el minuto 82, fanáticos. 1-2 Gol Simonis.
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0: Sí, señores, acaba de finalizar el partido entre Argelia y Jordania, fanáticos, y este partido lo disfrutamos, lo vivimos junto a Paga Todo. Tú también puedes sumarte a la jugada que nos une aquí en El Sol. Argelia remontó y venció 2-1 a Jordania en el grupo J del Mundial de la FIFA 2026. Jordania abrió el marcador, pero los argelinos reaccionaron en el segundo tiempo y le dieron vuelta al resultado para sumar una victoria muy clave en sus aspiraciones de la clasificación. Quedó Argelia con vida para pasar a la siguiente ronda. Todavía le queda un poco difícil, pero tiene vida, aunque ya Jordania se despide del Mundial. Le falta un partido, pero ya no le va a alcanzar para clasificar. Eso fue lo que pasó hoy. Argelia 2, Jordania 1. 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
1: Que la bendición de Dios los acompañe siempre. Aquí estamos arrancando con toda la energía, deseándoles lo mejor como siempre. Buenos días, fanáticos del Sol Medellín. Buenos días, buenos días, buenos días. Excelente mañana, excelente día y mucha salsa en lo que hay con El Sol.
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0: 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Como siempre les recuerdo, inmediatamente se levante, inmediatamente abra sus ojos, dele gracias a Dios. Es un nuevo día, hoy es martes, segundo día de la semana, 20. Crucial, llega un puente festivo, fanático del Sol Medellín, y estaríamos hablando que el próximo martes, ya el 30 de junio, arrancaríamos ya lo que es el miércoles, el mes de julio, y esto de aquí para allá empieza a descontar, bendito Dios. Un abrazo enorme, que les vaya excelentemente bien en todo lo que vayan a hacer. Salsa es lo que hay con el Sol.

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1: Durán, ¿cuál es el pico y placa para hoy? 0 y 3 para particulares, motocicleta, 2 y 4 tiempo. Los amigos de La Mancha Amarilla, muy atentos, muy pendientes, porque hoy, 23 de junio, la casa finalizadas. Atención, amigos, hoy 23 de junio. Lacas finalizadas en 5. Listo, sin ir a dar papaya. Bueno, ya vamos a estar hablando de todo lo que está pasando en tendencia a esta hora en Colombia. Por ahí también que se volvió viral la Valtteri con un tema que hizo. ¡Ay, caramba! Montón de cosas que contarles. Ya viene, sale el sol, es el rey de las mañanas. ¡Feliz día, feliz día, feliz día!

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0: 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En el Sol son las
1: 7:05 en el Sol.
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2: Un abrazo enorme para todos los que a esta hora encienden su radio en los 107.9. Dirige Diana Merpisa, la chica del apellido sabroso, fanáticos a esta hora.
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2: está en tu radio 107.9. Qué rico este nuevo día. Qué rico arrancar esta nueva mañana con pensamientos positivos, decretos bonitos que le permitan a usted crecer y avanzar todos los días de la vida. ¿Listo? Ahora a distancia, pero con mucha salsa en el sol. Buenos días.

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1: Hey, fanático del Sol Medellín, recuerde que hoy tenemos pico y placa 0 y 3 para particulares, motocicletas 2 y 4 tiempos, y para los amigos de la Mancha Amarilla, placas finalizadas en 5. Hay una reflexión bellísima que quiero compartir con todos ustedes, pero no en mi voz, en la voz de Elías. A continuación está la reflexión en Sal el Sol.
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2: Muchas veces, fanáticos del Sol, estamos presentes en esta vida, pero a veces nos preguntamos, ¿cuál es mi propósito? A veces nos preguntamos, ¿qué estoy haciendo aquí? A veces nos preguntamos, ¿realmente estoy haciendo lo que quiero? ¿Realmente estoy haciendo lo que sueño? ¿Qué es lo que quiero ser? ¿Qué es lo que quiero hacer? Y hoy yo quiero hacerte una invitación muy sencilla. Haz una pausa. Porque a veces nosotros vamos tan rápido por la vida que olvidamos preguntarnos algo fundamental. ¿Qué es lo que realmente necesita mi corazón? Vivimos corriendo de un lugar a otro, cumpliendo responsabilidades, resolviendo problemas, pensando en lo que viene mañana. Y en medio de todo ese ruido, dejamos de escucharnos. Dejamos de preguntarnos quiénes somos. ¿Qué nos hace felices? ¿Qué le da sentido a nuestra existencia? Por eso de vez en cuando es necesario detenerse, respirar profundo y recordar que no todo en la vida tiene que resolverse hoy. No todas las respuestas llegan de inmediato. No todos los caminos se revelan al mismo tiempo. Muchas veces la ansiedad aparece porque nosotros queremos tener el control absoluto de todo. Queremos saber qué va a pasar. Queremos entender cada detalle del futuro, queremos tener la certeza de que vamos por el camino correcto. Pero la paz no llega cuando controlamos todo. La paz llega cuando aprendemos a serenarnos, cuando aprendemos a confiar, cuando dejamos que las emociones se aquieten lo suficiente para escuchar la voz de nuestra propia conciencia. Y quizás hoy lo que tu corazón necesita no es correr más rápido. Quizás necesita silencio, necesita descanso, quizás necesita que reconozcas algo que has olvidado. Tu vida tiene valor, tu existencia tiene propósito y no necesitas demostrarlo constantemente para que sea verdad. Por eso hoy regálate unos minutos, respira, serénate y recuerda que muchas veces las respuestas que buscas aparecen cuando dejas de correr y tú comienzas a realmente escucharte.
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Y nos vamos a conocer qué pasa un día como hoy. Hoy es el Día Internacional de las Viudas, fanáticos del Sol Medellín. Hoy es el Día Internacional del Síndrome de Dravet. Este es un tema importante, interesante. Ahorita les voy a estar ampliando más información. ¿Listo? Día de las Naciones Unidas para la Administración Pública. También fanático del Sol 107.9. Y prepárense porque hoy también, 23 de junio de 1996, sale a la venta en Japón la popular consola de videojuegos Nintendo 64. ¿Te acordás? Directo, Durán. ¡Ay, caramba! Prepárense para este nuevo día. Les deseo lo mejor y mucha salsa en lo que hay con el sol. ¡Buenos días, buenos días!

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0: 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Son las
1: 6:05 a.m. Buenos días, Medellín, 6:05 en el sol.
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Ya lo escuchan, claro que sí, es el sol de la mañana. ¿Qué tal, mi gente? Buenos días, buenos días, buenos días, buenos días. Abrazo enorme para todos en esta mañana fría que hace en Medellín. Ay, Dios mío, bendito. Por cierto, hoy está haciendo friecito, pero calentamos esta mañana con mucha salsa, la salsa del sol 107.9. Fanáticos, también hoy estamos de júbilo tricolor y juega nuestra selección Colombia. Ya tienen lista la camiseta, ya tienen listo todo para hoy, ya tienen el parche perfecto, tardecito, pero vale la pena, fanáticos del sol. Ya tenemos en Colombia las 6 de la mañana, 12 minutos, la bendición de Dios los acompañe siempre, un abrazo enorme, recuerde, vamos a darle a esta hora, gracias a Dios.

0: Dios por un nuevo amanecer, por un nuevo día y por siempre, siempre, siempre estar con nosotros. ¿Sí o qué? Vamos a recordar esas cinco cosas por las cuales usted hoy, fanático del sol, amanece muy agradecido. Mira al cielo y llena ese corazón de gratitud completa. Seis de la mañana, 12 minutos y nos vamos a conocer los titulares más importantes a esta hora a través de Sale el Sol 107.9, es el rey de las mañanas.
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0: Bien, fanáticos, 6 de la mañana, 13 minutos, 6:13 minutos. Atención, porque cayó hombre con falsas ofertas de empleo, extorsionaba a mujeres en el área metropolitana.
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0: Haceme el bendito favor, ¿eh? Menos mal cayó, se le dio seguimiento y cayó, caramba.
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0: Fanáticos del sol, autoridades hallaron fusiles y material de guerra. Esta es una noticia que es tendencia a esta hora en el sol.
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0: La radio oficial de la salsa, el sol 107.9. 6 de la mañana, 13 minutos, 6:14, cambia al digital en Colombia. Atención, fanáticos, porque Antioquia encabeza los asesinatos de líderes sociales en el 2026. 5 mujeres figuran entre las víctimas. El ejército dio duro golpe al narcotráfico, destruyó 14 laboratorios cocaleros en el Chocó. Atención, porque mujer terminó capturada y jurado fue sancionado al balance electoral en el Valle de Aburrá. Esto sobre las elecciones de este fin de semana, fanático del Sol Medellín. A esta hora son los titulares más importantes.
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0: Lo que pasa en Colombia, lo que está pasando en el mundo a través de Sale el Sol 107.9, es el rey de las mañanas. El escolta del líder de campaña de Las Pies de Medellín, al que se le incautó un arma durante los escrutinios, son los titulares en la información.
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0: Las elecciones en el Perú 2026, Roberto Sánchez presentó solicitud que le permitirá superar a Keiko Fujimori. Bueno, la salsa amaneció de luto, fanático del Sol Medellín, así es. La salsa hoy precisamente está de luto. José Bello fallece. Así es, con profundo pesar recibimos esta noticia, el fallecimiento del cantante y compositor dominicano José Bello. José Bello Suazo, conocido artísticamente como José Bello, el magnate de la salsa se le llamaba.
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0: Construyó precisamente una destacada trayectoria dentro de la salsa, dejando huella con su voz, su estilo incondicional, inconfundible. Vamos a estar ampliando más información de José Bello, que hoy la salsa amanece de luto. José Bello parte a otra dimensión. 6 de la mañana, 15 minutos.

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2: 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Bueno, tengo reporte de movilidad, fanáticos, a esta hora. Mucha precaución porque se presenta movilidad reducida en la autopista norte. Ahí en la altura de los tanques, sentido norte-sur, por siniestro vial. Mucha precaución, recuerde que las calles están húmedas, llueve en la capital antioqueña. Así que suavecito, suavecito, suavecito, que en casa lo esperan.

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2: 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En El Sol son las...
3: Esta es la hora en El Sol, Medellín, 6 de la mañana, 26 minutos, 6:26 en El Sol.
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2: 6 de la mañana, 27 minutos, fanáticos, en este martes, ya 23 de junio. Atención, fanáticos, escuchen esto. Comenzaste, te atreviste, no lo sueltes, es tus sueños, son tus metas. Y poco a poco van siendo más fructíferas, fanáticos del Sol Medellín. Así es. Comenzaste, te atreviste, no lo sueltes, es tus sueños, son tus metas. Dentro de poco será tu logro más grande. Así que prepárense todos los días para ese crecimiento exponencial. 6 de la mañana, 27 minutos, escuchan el Sol.

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1: Para muchos este momento es importantísimo porque es el momento que tal vez te pone los pies sobre la tierra. Es el momento que te hace conectar contigo mismo. Es el momento que te hace conectar con los demás. Es el momento que te hace conectar tal vez con la paz o con la reconciliación que tu vida tal vez inconsciente o conscientemente está buscando ahora. Te invito a que vengas a reflexionar conmigo, te mando un abrazo gigante y fuerte. Hay una barrera invisible que muchas veces nosotros construimos sin darnos cuenta y se llama orgullo. Lo curioso es que casi nunca se presenta como algo negativo, al contrario. Muchas veces el orgullo nos hace sentir fuertes, nos hace sentir que estamos defendiendo nuestra posición, nos hace sentir que tenemos la razón. Pero hay una pregunta que vale la pena hacernos de vez en cuando. ¿De qué me sirve tener la razón si estoy perdiendo a las personas que amo? Porque a veces dejamos de llamar, a veces dejamos de hablar, dejamos de acercarnos. No porque el amor se haya acabado, sino porque el orgullo se volvió más grande que el cariño. Y así pasan los días, esperando que el otro dé el primer paso, esperando que el otro pida perdón, esperando que el otro reconozca el error, y mientras tanto, los vínculos se enfrían. Y el tiempo que nunca se detiene sigue avanzando. Por eso hoy quiero invitarte a reflexionar. Piensa en esa persona con la que llevas tiempo distanciado. Piensa en esa conversación que has aplazado. Piensa en ese abrazo que no has dado o pregúntate con honestidad. ¿Lo que me separa de esa persona es realmente tan importante como para seguir sosteniéndolo? Porque muchas veces el orgullo nos hace sentir ganadores por fuera, pero profundamente solos por dentro. Y la vida es demasiado corta para desperdiciarla alimentando distancias innecesarias. No se trata de permitir abusos, no se trata de aceptar cualquier cosa, se trata de reconocer cuándo el amor vale más que el ego. Y entender que algunas relaciones son demasiado valiosas para sacrificarlas en nombre de tener la última palabra. A veces el acto más valiente no es defender nuestra posición. A veces el acto más valiente es simplemente abrir el corazón.
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0: 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Son las
1: 6 de la mañana, 45 minutos, 6:45 en el sol.
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1: Noticias, actualidad a esta hora, ya son las 6 de la mañana, 45 minutos, 6:45. Atención porque cayó hombre que con falsas ofertas de empleo extorsionaba a mujeres en el área metropolitana. Fanáticos, atención porque la Fiscalía General de la Nación capturó a un hombre que, haciéndose pasar por supervisor de almacén de cadena, habría engañado y extorsionado a menos de 9 mujeres en Medellín y otros municipios del área metropolitana del Valle de Aburrá entre noviembre del 2020 y junio del 2024. El esquema delictivo comenzaba siempre igual. Una oferta de trabajo en redes sociales, una solicitud de información personal supuestamente necesaria para el proceso de selección, y una vez obtenidos estos datos amenazaba y exigía dinero para no divulgar información sensible relacionada con la intimidad de las víctimas. Un caso que combina el engaño, la extorsión y el uso de la información personal en el entorno digital. Todo comenzaba cuando el mensaje en las redes sociales llegaba. El proceso contactaba a sus víctimas presentándose como un supervisor de almacenes de cadena y le ofrecía la oportunidad de trabajo a ellas. Para acceder al empleo, les explicaba que era necesario tramitar un carnet de manipulación de alimentos, en este caso, requisitos que implicaban entregar dinero e información personal. Impresionante, así lo explicó la propia fiscalía. El hombre contactaba a sus víctimas con apariencia de una oferta laboral, manifestaba ser supervisor y en desarrollo del engaño requería información personal y exigía el pago de un supuesto requisito, induciendo a las mujeres a realizar consignaciones en diferentes cuentas bancarias. Son las noticias, es la información, es lo que pasa en Colombia, es lo que pasa a esta hora en Antioquia a través de Sale el Sol 107.9. Es el rey de las mañanas, fanáticos, 6 de la mañana, 47 minutos, 6:47 en Sale el Sol 107.9. Buenos días, buenos días, buenos días.

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2: Es el rey de las mañanas, sale el sol, 107.9. ¿Qué tal si nos damos una vueltica al sol? Claro que sí, con el Toxi Relateiro, Eduardo Luis, a esta hora. Quien narra estos partidos del Mundial 2026 a través de nuestro canal RCN, fanáticos del Sol Medellín, que obviamente escuchamos a través del Sol 107.9. El Toxi Relateiro a esta hora con el sol.
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Abrazo gigante, le saluda Eduardo Luis, el Toxic Relator. Qué día tan especial, hoy juega Colombia, sí. Hoy juega Colombia y Colombia va con todo hoy frente al Congo. Sí, mi gente, Colombia juega esta noche frente a la República del Congo a las 9 de la noche por el canal RCN. Bienvenidos al Sol. Me encanta saludarlos, les saluda Eduardo Luis, el Toxic. Y estamos listos con la garganta mela para narrar a la selección hoy. Así que vamos a unirnos como país, a acompañar al equipo, a mandarle buena vibra. Nosotros ya estamos aquí en Guadalajara, hoy vamos a narrar el partido de acá, así que es una jornada muy especial, ¿sí? Y vamos a dar una vuelta al sol hablando de fútbol. Un abrazo para toda la gente en la ciudad de Medellín, al sol. Bien, hoy juega Colombia a las 9 de la noche, va a ser el partido frente a la República del Congo. Por el canal RCN los esperamos a todos. Sintonicen RCN, pilas, pues no me fallen. Todos con el Toxi y pongan a los amigos a que lo vean. Colombia juega hoy, parece que no habría novedades, se dice que sería el mismo equipo. Si llegase a haber alguna novedad, se está pensando en Córdoba, por ahí, por el reemplazo de Suárez, pero lo más probable es que sea el mismo equipo que jugó el primer partido contra Uzbekistán, que terminó siendo muy importante. Camilo Vargas, Daniel Muñoz, John Lucumí, Davinson Sánchez, Mujica, Lerma, Gustavo Puerta, John Arias, James Rodríguez, Luis Díaz y Luis Suárez. Ese sería el equipo colombiano para hoy. Novedad de pronto para que entre John Córdoba al delantero por Suárez. De pronto, pero no es tan viable. Esperemos a ver si se deciden o no. Dicen por ahí equipo ganador, no se toca. Éxitos para Colombia hoy. Se juega contra el Congo, un equipo más exigente. El Congo le sacó el empate a Portugal. Más físico, obviamente más potente, más de contra. Así que es un poco más exigente que Uzbekistán. Tampoco pues que qué miedo, pero es un poco más exigente que Uzbekistán, así que va a ser un partido complicado el día de hoy. Éxitos para nuestra amada selección Colombia. Los esperamos a todos sintonizaditos ahí con nosotros. Y aquí en El Sol, por supuesto, les vamos a contar todas las novedades. Ayer, Messi, historia. Oiga, una locura lo de estos manes. Messi, Mbappé y Haaland. Messi estaba a un gol de superar el récord. Ya había igualado los 16 de Miroslav Klose como máximo anotador de la historia de los mundiales. Y Messi se mandó dos contra Austria, 2-0, dos goles de Messi. Lo narramos por RCN y Messi es el nuevo máximo gol anotador de la historia de los mundiales. Pero Haaland hizo dos y ahí quedó también igualando a Klose. Así que esto va a ser una pelea tremenda durante todo el mundial. ¿Por qué? Digo, con Haaland no, Mbappé que ya llegó ahí a 16. Así que eso está hermoso, esa pelea entre Messi, Mbappé, y empezó a hacer goles Haaland con su selección, también hizo doblete, una locura. Y juega Cristiano, estos manes están volando. Argentina le ganó a Austria, mientras tanto Jordania perdió con Argelia 2-1, Francia 3-0 a Irak y Noruega 3-2 a Senegal. Eso fue lo que pasó en la jornada de ayer. Bueno, Colombia, hacerle fuerza al equipo colombiano, la buena con el Toxi, Dios me los bendiga, todos pongan RCN y ahí estaremos contándoles todos y cada uno de los detalles. Esto es El Sol, con Eduardo Luis, pidan domicilio y asoléate, que te conviene, los quiero mucho.

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2: 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En el sol son las.
3: En Colombia tenemos ya las 7 de la mañana, 6 minutos, 7:07. Acaba de cambiar el digital en Colombia.
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4: Bueno, mi gente, atención, el puente de la Madre Laura, sentido norte-sur. Hay accidente a esta hora, fanáticos del sol, así que mucha precaución, empieza a reducirse la movilidad. El sol. Autopista norte, fanáticos, sentido norte-sur, accidente a esta hora. Sobre el puente de la Madre Laura, listo, pasando en este caso el puente de la Madre Laura para que lo tengas ahí presente, listo, fanáticos, mucha paciencia y póngale mucha salsa con el sol.
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0: es el sol. Claro que sí, es el sol de la mañana, fanáticos. 7:14 a.m. Bueno, sí, les contaba hace algunos minutos, fallece José Bello, gran artista de nuestra salsa, compositor y demás. Impresionante su fallecimiento, sorpresivo también. Dios mío, bendito. Bueno, hablemos un poquito de José Bello. Imagínate, fanáticos, que el hombre fallece precisamente. Deja un profundo dolor entre sus seguidores. Gran hombre, gran artista, compositor y demás. Impresionante lo que el hombre deja. El gran luto. El magnate de la salsa, así se le conocía. José Bello construyó una década de trayectoria dentro de la salsa, dejando huella con su voz, su estilo inconfundible y canciones que hoy forman parte del repertorio salsero.
1: 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Y que poco.
0: Así es, temas como Ramona, Palabra, Amigo, Guerrera, también hace parte de su repertorio. Y una cantidad de éxitos también.
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0: Que definitivamente dejó el gran José Bello, fanático del sol. Ven a mí, por ejemplo, ¿lo recuerdan? La noticia la confirmó su esposa, Patricia. Mucha paz y tranquilidad para ellos. Paz en su tumba y deseamos, fanático del sol Medellín, que descanse en la paz de Dios.
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0: Mucha fuerza para su familia y nos deja un grande de la salsa. Así es, José Bello. Con grandes éxitos como este que suena de fondo, ¿ah?
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0: Guerrera, José Bello. Parte un 22 de junio del 2026. 7:15 minutos, fanáticos, escuchan el sol 107.9.

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8: 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Bueno, fanáticos. 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
4: A veces uno se sienta y queda pensando que si está siendo amado, si está amando, y cree que ha encontrado todo lo que la vida puede ofrecer. 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
3: Noticias, actualidad y tendencias a través de Sale el Sol 107.9. Es el rey de las mañanas, 7 de la mañana, 40 minutos. Muy atentos, ya vienen los deportes con Johnny Gutiérrez. La Fuerza Paisa. Hoy juega nuestra selección Colombia, fanáticos. Hey, desde ya queremos saber cuál es el marcador para hoy. Contanos, contanos. A través del WhatsApp del Sol 302-218-1079.
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3: ¿Puede actualizar el WhatsApp del Sol ya mismo? Claro que sí. Recuerde, 302-218-1079. Usted nos va a contar durante el marcador para hoy. Queda así. Gana nuestra selección Colombia 3-0. Gana nuestra selección Colombia 2-1. Puede ser, ¿por qué no? ¿Sí o qué? ¿Cuál es el marcador tuyo? Contame. ¿Cuál es el marcador para hoy a través del WhatsApp del Sol, que ya está habilitado? 302-218-1079. ¿Listo? Ya viene Johnny Gutiérrez, la Fuerza Paisa, con nosotros a esta hora a través de Sale el Sol. El Sol, buenos días. Buenos días.
4: Buenos días.
3: Buenos días.
4: Queda
3: 2-1 ganando Colombia. 2-1 ganando Colombia, listo. Asoleate que te conviene. El Sol, buenos días.
5: Solecitos, ¿qué más fue?
3: ¿Qué dice, bueno, papito? ¿Vieron o no?
5: Para hoy, sí. 2-0 ganando 2-0. Colombia.
3: Listo, papi,
5: sin
3: de
5: detalles.
3: Una.
5: Detalles, no voy a dar muchos detalles.
3: Así es que
5: pero
3: es.
5: A mí me gustaría escuchar detalles de Roberto Blades. Detalles.
3: Ay, buenísima. De una, papito, eso va. ¿Qué más anda por acá? Nos deja su marcador para hoy. El Sol, buenos días.
6: El Sol.
3: Dímelo. ¿Qué se dice, papito?
6: El partido de hoy de Colombia.
3: ¿Cómo quedará hoy?
6: Queda 3-2 ganando Colombia.
3: Ganando Colombia, listo, papito. Gracias.
6: Saludos a Nora.
3: Eso, saluditos para Nora.

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0: Llegó el momento de toda la información deportiva, detalles también de lo que pasa en nuestro fútbol local. Hablando de los equipos de nuestra tierra, Atlético Nacional, Deportivo Independiente Medellín también, y lo que se vivirá hoy, fanáticos del Sol, en este gran compromiso de nuestro seleccionado colombiano, de nuestra Colombia, fanáticos del Sol Medellín. Claro que sí, ustedes también estuvieron ahí dejando su marcador para hoy. El Sol, buenos días. ¿Qué dicen los salseros? Hola, hola.
6: Buenos días, buenos días. Durán, Durán.
0: ¿Qué dice, papi? Buenos días.
6: Mi marcador para hoy, 2-0, 2-0.
0: Listo, la papito, de una.
6: Gol de Quintero.
0: Sí.
6: Y Lonchito Díaz.
0: Uy, ojalá.
6: Bendiciones, feliz día.
0: Bendiciones para vos también, cuídate.
6: Durán, Durán, buenos días.
7: Buenos días, Dios te bendiga.
0: Amén, papito, ay, gracias. Durán, háblame, ven.
7: El marcador hoy, 2-1 ganando Colombia.
0: Listo.
7: Escucha el Sol. Asoleate que te conviene.
0: Que te conviene, sí, señor.
7: Me va a colaborar ahí con un disquito.
0: ¿Cuál quieres ver?
7: Lírica Borinqueña del Gran Combo.
0: Opale, me gusta.
7: Buen día.
0: Buen día para vos también, cuídate bastante. Ya son las 7 de la mañana, 49 minutos. Llegó el momento de toda la información deportiva. Johnny Gutiérrez, la fuerza paisa. Señor, buenos días, Johnny, buenos días.
8: Un saludo, como siempre, muy buenos días a todos ustedes, nuestros oyentes. A esta hora los saludamos desde nuestra sala de redacción de deportes de RCN Radio. Y vamos preparando lo que será una jornada más del Campeonato del Mundo con la presentación de nuestra Selección Colombia. El partido será a las 9 de la noche. Y hoy se puede estar confirmando la clasificación de obtener un resultado importante frente a República del Congo. También jugará Portugal y Uzbekistán a las 12 del día, Inglaterra frente a Ghana a las 3 y a las 6 Panamá frente a Croacia. Y así ya cerramos lo que será la segunda participación de las 48 selecciones que hacen parte de este Campeonato del Mundo. A partir de mañana ya tendremos horarios simultáneos, entendiendo que ya se empiezan a dar las clasificaciones y son partidos claves, decisivos. Ya hay selecciones que están eliminadas, esa es la otra también, y selecciones que ya están matemáticamente clasificadas. Ya está clasificada México, Estados Unidos, Alemania, Argentina, Francia y Noruega. Ya estas selecciones matemáticamente están en 16avos de la Copa del Mundo. Y eliminadas están Haití, Turquía, Túnez y Jordania. El sistema de campeonato arroja que se clasifican las dos primeras selecciones de cada grupo y unas mejores terceras van a clasificar. El problema es que esas mejores terceras, el ítem de desempate son los duelos directos. Y por ejemplo, Jordania, en su último compromiso, así gane, no le va a alcanzar porque en duelos directos no obtuvo resultados positivos y por eso queda eliminada. Ayer se marcaron 13 goles en el Campeonato del Mundo. Y como dato histórico y referente, los 18 goles de Lionel Messi, que se convierte en el goleador histórico de los mundiales hasta el momento. Porque obviamente viene Kylian Mbappé, muy cerca también. Ya empezaron a repuntar jugadores como Haaland, que lleva 4 goles en este inicio. Y todo parece indicar que ante la cantidad de partidos va a ser una cifra que va a ser superada rápidamente. Distinto a lo de Miroslav Klos, que se demoraron muchos años para superarlo, en este caso Lionel Messi. Tanto que Mbappé ya también está igualando al alemán, a Miroslav Klos. Entonces, posiblemente esa cifra de los 18 goles va a ser aumentada. Vamos a darle un toquecito local a las noticias, porque obviamente no nos podemos olvidar de los equipos del departamento de Antioquia. Atención que ya arrancó trabajos Independiente Medellín ayer, chequeos médicos, evaluaciones, mediciones de peso,
5: y ya se va metiendo de lleno a lo que va a ser la pretemporada. Mínimo Medellín va a tener la salida de 7 jugadores, entre ellos jugadores que hicieron parte de la nómina titular. Baldomero Perlaza posiblemente va a salir, Daniel Londoño, jugadores que dentro de su funcionamiento como Leiser Chaverra van a estar en cuanto a salida, y algunos juveniles que ocupaban puesto de jugadores profesionales pues también serán ubicados en otros equipos como Iker Blanco, y esto habilitaría la posibilidad de contratación para otros jugadores como el de Joaquín Varela, que aunque no ha sido anunciado oficialmente, pues hemos conocido que ya en un alto porcentaje se convertirá en jugador de Independiente Medellín. Por los lados del cuadro Atlético Nacional, retornará a entrenamientos el 30 de este mes. Ayer vimos a Víctor Marulanda, ya el director deportivo de la institución, trabajando en la sede deportiva del municipio de Guarne. A hoy, lo más urgente es la contratación del técnico. El nombre que siempre ha gustado es el de Reinaldo Rueda. Es el plan A. Noticias, desarrollo, sin lugar a dudas. Feliz día para todos ustedes.
0: Sí, señor.
5: Es un placer, como siempre, compartir. Recuerden, @lafuerzapaisa en nuestras redes sociales. Aquí estamos con toda la información deportiva. Feliz día para todos y que hoy gane nuestra selección Colombia.
0: ¡Epa!
5: Que no anuncia muchos cambios y posiblemente no va a tener. Feliz día para todos.
0: Esa es la fe que tenemos todos los colombianos. Hoy gana nuestro seleccionado colombiano, Johnny Gutiérrez, La Fuerza Paisa, a esta hora en El Sol Medellín. El Sol, buenos días. Hola, hola. ¿Quién anda por acá?
9: Buenos días,
0: El buenos días.
9: Sol.
0: ¿Qué más,
9: Gloria
0: amor?
9: Desde más glorieta. Oriental.
0: ¿Bien o no? ¿Cómo
9: Colombia queda 2-1.
0: 2-1.
9: Ganando, lógico.
0: Listo,
9: qué
0: mi
9: rico
0: amor.
9: Rico escuchar Camaleón.
0: Camaleón. Listo, mi
9: ya
0: vida.
9: Soleate,
0: que te conviene. Hola, hola. Buenos días.
10: Hola, Robinson Marín del móvil WMP 169.
0: ¿Qué dice, papito? ¿Bien o no?
10: El marcador para mí, para hoy.
0: Para hoy, sí, señor.
10: Gana la selección Colombia.
0: ¡Epa!
10: 3-1.
0: Me gusta 3-1 esa energía.
10: Gana la selección Colombia. A soleate, que te conviene.
0: Que te conviene.
10: Hacer un favor de ponerme un temita.
0: ¿Cuál quieres ver?
10: Pone Corazón en blanco.
0: Corazón en blanco. Listo, Roberto Lugo.
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0: que te conviene. 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

0: 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En el Sol son las
1: 8 de la mañana, 6 en el Sol.
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0: fanáticos del show de Medellín, bienvenidos. 8 de la mañana, 11 minutos, 8:11. La mañana de este martes ya.
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0: 23 de junio. Buenos días.

0: 107.9, fanáticos del Sol Medellín, bienvenidos. 8 de la mañana, 11 minutos, 8:11.
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0: Mucha salsa.
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0: de los 107.9 y en tu radio, @DianaMerPisa.

0: 7:09, fanáticos del Sol Medellín. 8 de la mañana, 12 minutos. 8:12, bienvenidos a ustedes que inician la primera jornada laboral.
1: ¡Te quiero, Colombia!
0: Hoy es el día, fanáticos del Sol. Bienvenidos. Buenos días.
2: La pasión del fútbol es el gol.
0: Hoy nuestra selección
2: es el fútbol.
0: 9 de la noche. Y vamos a vivir el mundial en modo Mundial Fest. Déjate llevar por la emoción que nos une como hinchas. Cada gol se grita más fuerte cuando lo compartes. Hoy, pantallas gigantes, DJs, música en vivo, sabor para celebrar juntos. 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La entrada es libre hasta el 26 de junio. 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Esta noche, arroba modo mundial fest. Fanáticos del Sol. Bienvenidos.
2: Es el fútbol.
0: ¿Qué tal?
2: Es el gol.
0: Buenos días.

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1: 8:13, fanáticos del sol.
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1: Váyanse a arroba el sol Medellín. Ahí hay una publicación para que le demos mucho amor a nuestra tricolor el día de hoy.
2: Colombia.
1: Bienvenidos. Buenos días, 8:00

0: 8 de la mañana, 20 minutos, fanáticos del Sol Medellín, 8 de la mañana, 20, escuchan el solar. 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
0: 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A esta hora de la mañana, 8:21. Y el universo de la música.

Fúnebres de José Bello se realizarán en Cali, ciudad en la que familiares, amigos, colegas, gremio salsero, admiradores podrán despedir a una de las voces más queridas del género. Paz en la tumba del maestro José Bello. Ay, ay, ay. Y desde el Sol Medellín queremos recordarlo con amor. 8:22.

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0: 107.9, fanáticos del Sol Medellín, 8 de la mañana 41.
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0: En este martes, fanáticos del Sol. Hoy, esta noche juega nuestra selección Colombia.
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0: 8 de la mañana 42 minutos.
2: Te quiero, Colombia.
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0: Rodolfo Lara, en este martes, a través del Sol Medellín, está con nosotros. ¿Qué tal? Bienvenido, Rodolfo. Muy buenos días.
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0: 8:46 en el sol.
8: Buenos días.
9: Con los buenos días para Yanamer Pisa. Bienvenida pues, a su medio. Yanamer, para saludar a unos compañeros taxistas ahí de Rapidón, a Ramírez y a Robinson que se hayan reportado ya en el sol. y para participar en el resultado mundialista. Colombia-Congo, Colombia-Congo, Colombia 1, el Congo 0, porque Colombia va a ser el campeón de la Copa Mundial México-Canadá, Estados Unidos, qué sé yo.
0: Eso.
9: Bueno, buen día para Diana Mer y bienvenida a su... A su turno, bienvenida a su turno.
0: Lindo.
9: Y aquí desde el amarillito, desde los taxis, para escuchar un temita.
0: ¿Cuál?
9: Arroz con la habichuela, o sabes, arroz con habichuela. Eso no fue que llegué y pegué. Eso tiene su truquito. Diana Merpisa. Y el sol 107.9.

0: esto lleva sus añitos. Esto no es llegué y pegué.
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0: Esta vaina tiene su truquito, ¿ah? ¿Eh? Así lo dice el Gran Combo de Puerto Rico a esta hora de la mañana, 8:53 en este martes. No sé, pero este martes me huele ya a viernes. 8:53 minutos. 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

0: 107.9, fanáticos del Sol Medellín, a esta hora de la mañana. 9.11 minutos, 9.11 en el Sol.
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0: Recuérdenlo, esta noche juega Colombia.
2: ¡Te quiero, Colombia!
0: Colombia, República Democrática del Congo.
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0: Ahí en arroba el sol Medellín hay una publicación. Vamos a darle, vamos a brindarle mucho amor. Vamos a comentarla y apoyar a nuestra tricolor.
2: Colombia.
0: 9 de la mañana, 11 minutos. 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
0: 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Rodolfo Lara, ¿qué tal? Buenos días.
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0: 107.9, fanáticos del Sol Medellín, 9 de la mañana, 40 minutos.
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0: Y esta noche, fanáticos del Sol Medellín, nuestra amada Colombia.
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0: República Democrática del Congo. Váyanse de una vez a nuestras redes sociales, arroba el Sol Medellín. Ahí hay una publicación. Colombia, República Democrática del Congo. Esta noche, toda la información a través del Sol Medellín 107.9.
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0: 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En el sol son las...
1: Ya son las 10 de la mañana, 5 minutos, 10:05 en el sol. Buenos días.
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0: La Puerto Rican Power, ahí estaba sonando tu cariñito, cariñito, cariñito, fanático del Sol Medellín, este bloque musical en una presentación de OXXO, porque este balón rueda y la programación rueda gracias a OXXO, estás a un OXXO de distancia.
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0: Así es, mi gente. ¿Cómo vamos? 10 de la mañana, 11 minutos. ¿Qué tal? Buenos días, buenos días. Aquí estoy.
1: ¿Dónde?
0: En el sol. Y a esta hora, fanático del Sol Medellín, a esta hora.
2: ¡Suénalo, Durán!
0: Claro que sí, suénalo, Durán, a esta hora, 10 de la mañana, 11 minutos. ¿Qué ha pasado, mi gente? ¿Cómo vamos? Buena vibra, el sol está calentando rico en la capital antioqueña. Amanecimos con mucha lluvia en Medellín. Día bastante frío, pero a esta hora el astro rey empieza a calentar sabrosísimo nuestra capital antioqueña. ¡Qué rico! Saludo para vos que estás ahí en la oficina, saludo para vos que estás ahí en tu casa, saludo para vos que estás a esta hora escuchando el sol Medellín desde tu carro particular. A todos los amigos de la Mancha Amarilla, buenos días. ¿Qué ha pasado? ¿Cómo vamos? ¿Bien o no? Bueno, sigo escuchando a los fanáticos del sol que hoy me envían el marcador. Claro que sí. Esta mañana hicimos una actividad bien chévere. ¿Cómo queda el marcador para hoy? ¿Cómo creen que queda este marcador para hoy, nuestro seleccionado colombiano? Se enfrentará a la República Democrática del Congo. Tenemos que hablar que el Congo está firme, sí, el Congo está firme, fanático del sol, se está parando duro, como se dice. El sol. Pero nosotros vamos a salir victoriosos. De eso estoy más que seguro. La vamos a sacar del estadio, fanático del sol, estoy más que seguro. Hoy ganamos. Será un partido bastante reñido, será un partido bastante luchado, pero vamos a ganar. De eso estoy más que seguro. Hoy gana nuestra selección. Y quiero escuchar a los fanáticos del sol que hoy empiezan a enviar su marcador. ¿Cómo queda nuestra selección Colombia para hoy? Cuéntanos.
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0: Ve, Durán, que yo creo que hoy queda 2-1, listo, gana nuestra selección Colombia, se vale. Durán, que yo creo que hoy quedamos 1-0, gana nuestra selección Colombia, claro. De una vez, 302-218-1079, empiezo a recibir su marcador para hoy. ¿Cómo queda nuestra selección Colombia, fanáticos?

0: Barranquillero, dale. 10 de la mañana, 18, con este clima perfecto en Medellín, con el ambiente mundialista como siempre. Y escuchando a nuestros fanáticos del Sol a esta hora, ¿qué dicen los salseros que se reportan a través del WhatsApp del Sol 302-218-1079? El Sol, buenos días. ¿Quién anda por acá? ¿Quién anda por estos lados? Dice, hoy ganamos 3-1, vamos Colombia. El Sol. Celular finalizado en 4464. ¿Qué dicen por acá? El Sol, buenos días. Hola, hola.
1: Durán, buenos días.
0: Buenos días.
1: Jason 8 de la Mancha Amarilla. ¿Cómo estás? Papi,
0: bien, bien, gracias a Dios.
1: Durán, Colombia ha ganado hoy 2-1.
0: 2-1, listo.
1: 2-1, República del Congo.
0: Listo, papi. De una, amén. Dios te guarde siempre. Gracias, gracias. Ve, si vos tenés una canción por ahí que digas, Durán, yo quiero escuchar, pues mandás el marcador, obviamente, ¿sí o qué? ¿Y qué tal si escuchamos tal temita y de una? Listo, nos vamos de frente. ¡Eso va! ¿Qué más anda por acá? ¿Qué dicen los fanáticos del Sol? Dice Durán, 2-0 gana nuestra selección. Hoy, Cheo Salsa desde Aranjuez, asoleate que te conviene. Cheito, un abrazo enorme. Gracias, gracias, papito. Hola, hola.
2: Durán, buenos días.
0: ¿Qué, papi?
2: Hoy Luis Díaz hace gol. Ganamos
0: 3-1. Oígame, por ahí me vi un video donde Mané Díaz, que es el papá de Luchito Díaz, se da a conocer con su talento futbolístico. Y muchos opinan, uy, con razón Luchito Díaz salió tan calidoso y que la vaina, ¿eh? El Mané Díaz le mete sabroso, ¿eh? Ay, bendito Dios. 10-20 minutos. 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

0: 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Son las
1: 10 de la mañana, 35 minutos en el sol.
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0: Durán, buenos días. El marcador para hoy queda Colombia 2 y República del Congo 1. Sí. Y me puedes poner cualquiera del gran combo.
1: Listo. Asoleate que te conviene. Con el sol. Fanáticos, usted me deja su marcador y por ahí derecho pues. Si vos decís Durán, ve para esta hora en este martes. Me encantaría escuchar tal salsita, pues de una. O de frente. Eso va.
2: Es el fútbol.
1: Claro que sí.
2: Es el gol. La pasión del fútbol.
1: Dice por acá Durán, abrazo fuerte. Hoy gana nuestra selección Colombia 2-1. Andrés Calderón, abrazo fuerte, papito. Buena energía. Gracias por sintonizar el sol. 10 de la mañana, 42 minutos. Sigo recibiendo su marcador para hoy. ¿Cómo queda nuestro seleccionado colombiano? ¿Cómo queda nuestra selección para hoy? ¿Cuál es tu marcador? Contanos. 10:43, cambia ya el digital en Colombia y me voy para el Centro de Terapias Alternativas. José Celestino Mutis, doctor Rodolfo Lara. 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

0: Buenos días, el sol, la mejor emisora de salsa de todo el mundo.
1: ¿Qué ha pasado?
0: Un saludo muy especial a todos los salseros allá en Abejorral, Antioquia.
1: Abejorral, Antioquia.
0: De parte del Pato. Y el marcador para hoy gana Colombia 3-1.
1: ¡Eso!
0: Goles de James Rodríguez.
1: Luis Díaz, ¿y qué más?
0: Y Quintero.
1: ¡Listo, papi!
0: Bendiciones.
1: Bendiciones.
0: El sol, la mejor emisora.

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0: La voz de Amílcar Boscán suena en el Sol 107.9. Fanáticos, hoy juega nuestra selección Colombia y juega nuestro seleccionado colombiano. ¡Qué rico! ¿Están listos? Yo sé que muchos desde muy temprano tienen ya la camiseta puesta, ya tienen, mejor dicho, todo listo para celebrar como se debe, todo listo para disfrutar hoy de este partido. Fanático del Sol Medellín. Ay, caramba, es que el partido va a estar buenísimo. Colombia, República Democrática del Congo. Y vamos a hablar con Eider Rúa, porque vamos a hablar de algo muy chévere que se está disfrutando en Medellín. Es en modo Mundial Fest. Ya ustedes lo han visto incluso en las redes sociales, TikTok, Instagram. La imagen de nuestro gran René Higuita. Los fanáticos todavía están a tiempo de conseguir boletería para ingresar a modo Mundial Fest. Hoy vamos a tener la transmisión. Sí, ok, Eider, bienvenido al Sol. ¿Cómo vamos?
1: Muy bien, muy bien. Muy emocionado porque hoy nuevamente juega Colombia y nosotros que estamos en modo Mundial. Pues imagínense la emoción.
0: ¿Qué nota? Porque es muy cómodo ir a ver a modo Mundial Fest todos los partidos, porque es una vaina buenísima. Además de que hay celebración completísima, también estamos hablando de comodidad, la transmisión full y demás. ¿Sí, ok?
1: Correcto, ¿no? Y como decía, la comodidad de sentarse en una salita, de ver la en pantalla gigante, y no es una pantalla gigante común y corriente, es un diseño especialmente elaborado para que todo el mundo vea desde cualquier lugar donde esté. O sea, no es una pantalla gigante para en el fondo, no, es en la mitad tipo cubo,
0: claro,
1: y todo el mundo alrededor. Es increíble, es increíble.
0: Si te haces en los laterales, vas a ver, si te haces al frente, vas a ver, si te haces atrás, vas a ver.
1: Exacto.
0: Y el sonido es envolvente, ¿sí?
1: Exacto,
0: ¿o qué?
1: Sonido envolvente, ahí tenemos gastronomía, comida, cervecita, es un lugar para todas las familias, para disfrutar los partidos, y además tenemos la previa, tenemos después del partido. Es para ir a ver el partido, pero es una experiencia alrededor del partido.
0: He visto en las redes sociales que tienen DJ en vivo, hay shows en vivo, también artistas, una cantidad
1: correcto,
0: de sorpresas.
1: Correcto, hoy tenemos chirimía a la entrada, recibiendo a la gente. Hoy va a ser mera fiesta, ya, así que los invitamos porque, bueno, y hoy el partido de Colombia, obviamente, pero no solamente hoy, todos los días estamos abiertos. Y les voy a decir una cosa, contanos, para el partido del sábado, mejor que se paren la boleta de una vez, porque ese día, para hoy, tienen en Llano Grande, tienen un chance de ir porque tenemos entrada libre en Llano Grande. En el Dance si es con boleta hoy, pero el sábado si es con boleta en los dos lugares. Así que les digo que se paren la boleta con tiempo, porque desde ya prácticamente ya casi no hay cupos para el partido de Portugal y Colombia.
0: Ay, Dios mío, es que ese partido, yo creo que ha sido lo más esperado durante esta semana y lo que llevamos, al menos por parte de los colombianos. Ese partido Colombia-Portugal, ay, Dios de mi vida.
1: Imagínense, y es que cae sábado, 6:30 de la tarde, preparados para terminar rematando una noche ahí con Portugal.
0: Imagínate, Eider, que a esa hora ya han salido de trabajar.
1: Imagínate.
0: Uno va a pegar para allá, para el Dana, o pegar arriba para
1: Llano
0: ¿cómo es que?
1: Grande.
0: Vita, ¿cierto?
1: Vita, Llano Grande, Vita, que es donde quedaba Brazas, el restaurante de Brazas. 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Un ambiente espectacular.
0: Eider Rúa hace parte de Modo Mundial Fest. 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Hoy juega nuestra selección Colombia con República Democrática del Congo. Prepárense. Eider, invite a los fanáticos del Sol de una vez, las redes
1: claro
0: sociales.
1: Claro que sí, los quiero invitar. Síganos en Modo Mundial Fest y en la página web www.modomundialfest.co para que vean toda la programación, que está increíble, de todos los partidos, pero especialmente hoy vamos a tener música en vivo, DJ, vamos a tener recibimiento espectacular, una bienvenida espectacular con los personajes que tenemos las mascotas, tenemos gastronomía, el ambiente va a estar increíble. O sea, solamente los invito a que entren a las redes y miren lo que se vivieron en los partidos pasados y se van a dar cuenta que la energía es increíble. O sea, es un festival alrededor de los partidos de fútbol.
0: Qué chévere. Eider, ¿la boletería dónde la conseguimos?
1: En Tu Boleta.
0: 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Listo, perfecto. Eider, muchas gracias por visitarnos.
1: A ustedes muchas gracias y los esperamos ahí. Y bueno, y que sea lo que Dios quiera, pero hoy 3-1 Colombia.
0: Hoy ganamos. Hoy gana nuestra selección Colombia, fanáticos. Y con las porristas
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0: 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En el Sol son las...
1: Esta es la hora en el Sol de Medellín, ya son las 11.09 minutos, 11.09 en el Sol.
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3: Ya me dicen por acá, buenos días, el sol. Yo creo el marcador para hoy queda 3-1, gana Colombia. Y por favor, para que le envíen un saludo muy especial desde México para Mérida, Bulux, en México. Allá está ella. Al sol 107.9, los quiero. 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

0: Chaney, suena en el sol, la radio oficial de la salsa. Amigos, somos tan solo amigos. Ah, suena buenísimo, ¿sí o qué? Bueno, ¿qué más dicen los fanáticos a esta hora? Nos envían su marcador para hoy. ¿Cómo queda nuestra selección?
1: ¡Te quiero, Colombia!
0: ¿Qué dicen los salseros a esta hora a través de nuestro WhatsApp del Sol? 302-218-1079. Y lo voy a estar escuchando. El Sol, buenos días.
2: Hey, Durán, muy buenos días. Durán, buenos aquí días. Trabajito con el Sol.
0: Espérate,
2: que
0: muy rápido.
2: Que me está quemando.
0: Ay, caramba.
2: Hasta el alma aquí en el...
0: ¡Correte un poquito!
2: Vehículo laborando en el momento.
0: Con toda, papi.
2: Qué buena sería que me colocara... el disco de los hermanos Lebrón.
0: ¿Cuál? ¿Cuál será?
2: Salsa y control.
0: Y
2: el partido, si Dios
0: lo traigo yo.
2: Va a ser gol Lucho Díaz, desde ya de otros ríos. Y finiquita.
0: Epa, ¿quién finiquita? ¿Quién? Está pensando
2: Rodríguez,
0: mucho.
2: Sí,
0: listo.
2: Señor.
0: Epa.
2: El cero a clares hoy.
0: Entiendo, papi, usted va manejando.
2: El sol me calienta.
0: Eso ay, es. Ay, papi, un abrazo grande.
3: Suénalo, Durán.
0: ¿Qué más anda por acá? Dice presente, dice buen día. Señores del Sol, me dedico un saludo muy especial para todos. Mi marcador Colombia 1, República del Congo 2. ¡Ah, caramba!
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0: O sea, 2-1 pierde Colombia. Bueno, también se vale, cada uno tiene su marcador, ¿sí o qué? Cada uno ya ha hecho su previo análisis. Y también se vale, fanáticos. 11 de la mañana, 17 minutos. 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

0: Hombre, ¿no han entendido? Caramba. Me volvieron a hablar de ella, Gilberto Santa Rosa, a esta hora con el Sol Medellín, fanáticos. 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
4: 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Mañana,
0: buenos días.
4: Casi mediodía.
0: Uy, sí, ya casi. Media hora.
4: Un abrazo fuerte para todos los oyentes.
0: ¿Qué ha pasado, papi? ¿Cómo va a ver?
4: Colombia gana hoy 3-0.
0: ¡Epa!
4: 3-0 gana mi selección.
0: Sí, señor.
4: Ganada, dorada.
0: Epa,
4: un saludo
0: sí.
4: Para todos los oyentes del sol nuevamente.
0: Gracias.
4: Vaya para la Mancha Amarilla, para Medallo en Calasanz.
0: ¡Ay, caramba!
4: Saludo para Medallo, un abrazo. Diana Mer. Colócate un temita ahí, pues bien bueno.
0: ¿Cuál querés?
4: Sobre mojado de Pedro Arroyo. 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Un abrazo.
0: Con el sol, 11:25. 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

0: Escuchan el Sol Medellín, 11:31 minutos. 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
1: 11:38 minutos en el sol, la radio oficial de la salsa fanáticos a esta hora, 11:38 minutos.
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2: Por acá me dicen Durante, saludo desde Villahermosa. Hoy queda nuestra selección Colombia 3-0. Gana nuestra selección, listo, perfecto. El sol. Es el marcador de los fanáticos del Sol Medellín. Durante, una vez colocame, sigo amándote, Aldo Mata. Listo, perfecto, claro que sí, a esta hora.
3: Suénalo, Durán.
2: Cuando juega nuestra seleccionado colombiano. Colombia.

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0: 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Son las
1: 12 del mediodía, 5 minutos, 12:05 en el sol.
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Un abrazo bien fuerte. Así es como comenzamos la tarde, fanáticos. Son las 12 del mediodía, 6 minutos en este martes. Ya estamos a 23 de junio y lo disfrutas con el sol. Dirige la chica del apellido sabroso, Diana Merpisa. Y como todos los días, aquí está este pechito acompañándote siempre con toda la buena moral. Y esto dice...

0: al aire.
1: Feliz y contento de estar a esta hora compartiendo con todos nuestros fanáticos. Un abracito para los que hasta ahora están disfrutando su delicioso almuerzo. Feliz almuerzo para todos, muy buen provecho, bendiciones para los alimentos, que nunca falte el pan en la mesa. Que usted se disfrute esa sopita, que usted se disfrute esa bandejita, que usted se disfrute el típico así de una forma bien espectacular y además con la buena salsa, que es la salsa del Sol Medellín 107.9. A todos los fanáticos que desde sus lugares de trabajo, que desde bien tempranito están a esta hora escuchándonos, desde las confecciones, desde las cafeterías, también desde los almacenes, desde los vehículos que van recorriendo las calles de la ciudad, gracias por siempre portar la buena vibra que es el Sol Medellín 107.9, los que te llenan siempre de muy buena vibra, fanáticos del Sol. Gracias por escucharnos a través de la radio en nuestro dial 107.9 y recuerden también la aplicación, que descargarla es gratis. 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
1: Y además, fanáticos del Sol, a esta hora tenemos nosotros muy buenas noticias, porque siempre en esta temporada del Mundial nos encanta a todos ustedes actualizarlos con toda la información de los partidos, y a esta hora tenemos gol.
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1: A esta hora van 8 minutos del encuentro entre Portugal y Uzbekistán. El sol. En el minuto número 8, Cristiano Ronaldo se encarga de hacer la primera anotación para Portugal. Portugal tiene 1 con un golazo de Cristiano Ronaldo. El sol. Uzbekistán tiene 0 a esta hora. 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

0: más que un clásico de la salsa bien sabroso para esta tarde, es espectacular. 12-14 minutos, fanáticos. A esta hora tenemos actualización de la movilidad en las calles de la ciudad. Mucha atención.
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0: Quiero que lo tengan muy presente porque a esta hora se presenta cierre en la autopista norte a la altura de la Feria de Ganado, sentido sur-norte. Por novedad en la vía, recomendamos tomar vías alternas. Repito, cierre en la autopista norte a la altura de la Feria de Ganado, sentido sur-norte. Para que tomemos ruticas alternas y vamos a ir, fanáticos del sol, hacia el norte. ¿Listo? 12 del mediodía, 15 minutos. Hoy juega nuestra Selección Colombia. Estamos cada vez más emocionados. La semana pasada nuestra selección mostró un desempeño espectacular con esa victoria magnífica. Y sabemos que esta noche no va a ser la diferencia. Por eso a todo el seleccionado colombiano le vamos a enviar toda la buena moral. Vamos a enviarle muy buena fuerza. Vamos a enviarle buena energía a los muchachos para que esta noche, en ese partido que tendremos contra República Democrática del Congo, lo triunfemos definitivamente, lo triunfemos, que sea algo contundente, fanáticos del
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0: Ustedes, fanáticos, ¿cuánto creen que va a terminar el marcador en este encuentro entre Colombia y República Democrática del Congo? Cuénteme a través del WhatsApp Sol en notica de voz, a través de nuestro 302-218-1079. ¿Cuánto cree usted, fanático del Sol, que va a terminar el marcador en este martes entre Colombia y el Congo? Notica de voz, 302-218-1079, ese es nuestro WhatsApp Sol, para que conversemos un ratico en esta tarde, para que le demos muy buena moral, para que le demos buena energía al seleccionado colombiano. Y si ustedes, por ejemplo, fanáticos, no tienen en este momento todavía claro dónde se van a ver el partido, la invitación es clara. Vamos a vivirlo modo mundial fest. Vamos a dejarnos llevar por la emoción que nos une como hinchas. ¿Listo? Cada gol se va a gritar más fuerte cuando lo vamos a compartir precisamente con todos los que vamos a asistir allí. La familia Sol estuvo la semana anterior en el partido de Colombia y déjenme decirles que la experiencia es espectacular. Pantallas gigantes, música, shows en vivo, un sabor con una gastronomía espectacular. Todo esto para celebrar juntos. Así que sal de casa y vamos a abrazar la pasión en el Hotel Dan Carton Medellín. Esa es una de las dos sedes. Y también en el centro de eventos Vita en Llano Grande. ¿Listos? Entrada libre hasta el 26 de junio. Invitan a la alcaldía de Medellín y USDT. Y que viva Colombia, fanáticos del Sol Medellín. Vamos a enviarle muy buena moral, fanáticos. 107.9. A esta hora también me llega información porque hay gol, fanáticos. Tenemos gol. ¿Listo? Para que los que están a esta hora apostando, por ejemplo, en la polla de la empresa, para los que están haciendo sus apuestas, tengan en cuenta que hasta ahora hay gol, perfecto.
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0: Atención, fanáticos del Sol Medellín, 107.9, a nombre de nuestros amigos de Simonis. Portugal anota su segundo gol, fanáticos. Un gol de Nuno Méndez en el minuto número 17. Portugal tiene 2, Uzbekistán tiene 0. 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
2: Minuto número 39, fanáticos del Sol Medellín, 107.9. Cristiano Ronaldo hace la tercera anotación para Portugal. 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Portugal tiene 3, Uzbekistán tiene 0 a esta hora. 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
2: 12 del mediodía, 40 minutos. Ya vamos a charlar un ratico con los fanáticos del Sol, los que nos cuentan cómo creen que va a quedar el marcador de Colombia, República Democrática del Congo en esta noche. Y usted, fanático, ¿cómo piensa que va a quedar el partido? Vamos a darle buena vibra y buena moral a Colombia. 302-218-1079. 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

0: 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Son las
1: 12 del mediodía, 46 minutos, 12:46 en el sol.
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0: Escuchas el Sol Medellín 107.9 y a esta hora finaliza el primer tiempo entre Portugal y Uzbekistán. Recuerden el marcador, fanáticos del Sol, Portugal tiene 3, Uzbekistán tiene 0. 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
1: ¡Hay gol, fanáticos del Sol Medellín, en este Mundial! Siendo ya la 1:24 PM, anotación por parte de Portugal. Este compromiso se pone 4-0, 4 goles para Portugal, 0 para Uzbekistán. 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
1: Es la 1:00 p.m, 36 minutos en el sol.
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1: Y el Sol Medellín es fútbol, fanático del Sol, 107.9, finaliza ya el entretiempo, esos 20 minutos, donde ahí están en el espacio para hidratarse, para respirar un poquito y demás. Pues hasta el momento, fanáticos, 4 para Portugal, 0 para Uzbekistán, así va el compromiso a esta hora. Es la 1:00 p.m, 37 minutos en el Sol, 107.9. 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
2: ¡Hay gol, fanático del Sol Medellín! ¡Claro que sí hay gol en el Mundial 2026! A esta hora anota gol Portugal.
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2: Recién ingresado a la cancha, Leao. ¡Ah, impresionante! Ya anota este gol.
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2: El compromiso se pone entonces 5 para Portugal, 0 para Uzbekistán a esta hora.
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2: Ha sido el marcador en este partido que se juega iniciando esta tarde con toda la energía.
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2: Primer partido de la tarde, arrancó desde las 12 del mediodía. Y así va este compromiso. Ya quedan 5 minutos para que finalice este partido.
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9: Escuchan el Mundial de la Salsa, claro que sí, a esta hora con el Sol Medellín. 2:00 p.m. en punto, finaliza este partido, finaliza este compromiso entre Portugal y Uzbekistán. El compromiso finalizó 5 para Portugal, 0 para Uzbekistán. Tremenda goleada, fanático del Sol. Caramba. 2:01 p.m, escuchan el Sol. 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
33: Ya son las 3 de la tarde en punto. Fanáticos del Sol Medellín 107.9. Y a esta hora rueda la pelota en el estadio Boxton de Foxborough. Fanáticos del Sol 107.9 se enfrentan la selección de Inglaterra contra las selecciones de Ghana en el partido de el Mundial. 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Tú también puedes sumarte a la jugada que nos une en el Sol Medellín 107.9 a esta hora, a 3 de la tarde con el Sol.
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0: 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Son las
1: 3 de la tarde, 5 minutos, 3:05 en el sol.
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0: Y asoléate con el sol. Ella, fanáticos, un abrazo muy fuerte, muy especial. Ya llegamos a las 3 de la tarde, 12 minutos. Abracito a todos los que se encuentran trabajando, recorriendo las calles y en las casas. Gracias por estar a esta hora escuchando El Sol Medellín 107.9.
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0: Dirige la chica del apellido sabroso, Diana Merrepisa. Yo soy Lian al aire. La compañía perfecta para todos ustedes, como siempre, repartiendo la buena moral, repartiendo la buena vibra, repartiendo muy buena salsa aquí en El Sol Medellín. Salsa. Y también acompañándolos con el marcador de los partidos de fútbol en esta temporada mundialista. Ya bien lo saben ustedes, fanáticos del Sol, que los tenemos al tanto y actualizados con el marcador. En este momento, Inglaterra versus Ghana se encuentra 0-0 el marcador. Listo para que lo tengan ahí en los radares. Esta noche juega nuestra selección Colombia.
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0: A esta hora, fanáticos, se presenta movilidad reducida en la autopista norte, sentido norte-sur, a la altura de Zenú, debido a siniestro en la vía. Vamos a transitar con precaución, fanáticos. Estaremos hoy conectados todos juntos como un solo país por nuestra querida Colombia. ¿Cuánto quedará ese marcador? ¿Cuánto quedará con cuántas anotaciones de Colombia? ¿Con cuántas anotaciones del Congo? ¿Qué dicen los fanáticos del Sol Medellín? Hola, hola.
2: Creo que va a quedar 2-0 ganando Colombia. Salud desde Madrid, España. Soy Albeiro Quintero, conectado con el Sol.
0: 107.9, un abrazo, Albeiro. Dios mío, bendito. Se hacen cada vez más grandes las ansias por el partido de Colombia. Es que te quiero, Colombia. 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Ya son las 3 de la tarde, 14 minutos, llega el malo del Bronx. Es Willy Colón con su talento en televisión. Buenas tardes, fanáticos. Buenas tardes.

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0: momento lindo ver a las parejas de nuestros fanáticos bailando esta canción. Así, por ejemplo, en un bar de salsa, en una discoteca. El pechito con pechito. Con la persona que uno más quiere, imagínense. Tremendo, tremendo. De las canciones favoritas de la familia del Sol Medellín 107.9. Esto es Feliz Me Siento de la agrupación Gunda Merced. A las 3 de la tarde, 57 minutos, fanáticos, finaliza el primer tiempo en este encuentro, fanáticos del Sol Medellín, entre Inglaterra y también entre la selección de Ghana. Por el momento el marcador se encuentra 0-0, 0 para Inglaterra, 0 para la selección de Ghana, fanáticos del Sol, pero recuerden que este partido lo estamos viviendo junto a Paga Todo. Tú también puedes aumentar y sumarte a la jugada que nos une en el Sol Medellín 107.9.
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0: 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En el sol son las
1: 4 de la tarde, 6 minutos, 4:06 en el sol.
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2: En este momento, fanáticos, el encuentro entre Inglaterra y Ghana completa 76 minutos de juego. Les contamos, fanáticos, que acaba de terminar el break de hidratación. Inglaterra en este momento se encuentra con cero, Ghana se encuentra con cero. 0-0 se encuentra este partido, fanáticos del Sol Medellín. 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

0: 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Son las
1: 4 de la tarde, 46 minutos, 4:46 en el sol.
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9: Son las 5 de la tarde, fanáticos del Sol. A esta hora finaliza el encuentro entre
10: el Sol.
9: Ghana e Inglaterra, fanáticos. Ghana tiene 0, Inglaterra tiene 0. 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
1: 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En El Sol son las...
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0: y Montañés. Casi te envidio, y con él llegamos a las 5 de la tarde, 13 minutos. 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
0: Acompañándolos a esta hora, martes 23 de junio, en Sol, tiempo y tráfico. ¿Cómo están, fanáticos del sol?
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0: ¿Y cómo dice?
2: El sol,
0: ¿cuál, cuál?
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0: 107.9 en el radio. Aquí estamos acompañándolos con la dirección de Diana Mer. Pisa la chica, el apellido sabroso. A esta hora con ustedes al aire.
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0: Fanáticos, muy feliz de acompañarlos con mucha salsa. Y por supuesto, toda la información de movilidad que ustedes pueden reportarnos a través de nuestro WhatsApp, Sol 302-218-1079. Así es. También las noticias llegan a esta hora.
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0: Y como cada tarde, saludamos a El Brillante, que nos acompaña para entregar todo el resumen informativo, las noticias, los hechos de Medellín, Antioquia y Colombia, para todos nuestros fanáticos del Sol. Brillante, buenas tardes, bienvenido a la radio oficial de la salsa.
5: Gracias, Alexis, saludo para usted y para todos los fanáticos del Sol 107.9, me encanta saludarles una vez más, y por supuesto tenemos los hechos relevantes de nuestro territorio.
0: Una tarde de mucha salsa, de mucho fútbol también, sí. Y las noticias a esta hora, además en Medellín, un clima espectacular.
5: Divino, siempre Medellín nos acompaña con esos climas maravillosos, de repente la lluvia, pero bien, aplica también.
0: Aplica para hoy. Pero hoy disfrutamos de esta tarde despejada en la ciudad de Medellín. Comenzamos con los titulares fanáticos del Sol. Terror en Antioquia, hallan a hombre atado y asesinado en zona rural del municipio de Copacabana.
5: Sí, señor, como Juan Fernando Espina Pestaña, de 29 años, fue identificado el hombre hallado sin vida, con múltiples impactos de bala en el rostro y la cabeza. La víctima se encontraba atada de pies y manos en zona rural del municipio de Copacabana, al norte del Valle de Aburrá. Tras ser alertado sobre la situación irregular cerca de una de las cajas de servicio de la empresa, los vigilantes se desplazaron al sitio y avistaron el cadáver entre la vegetación, dando aviso de inmediato a la línea de emergencia. Así lo manifestó el comandante de la Policía Metropolitana, general Henry Bello.
0: A esta hora, 5:15, mujer se hacía pasar por empleada. Así habría robado más de 1.600 millones de viviendas. Ocurrió en la ciudad de Medellín, increíble.
5: Sí, señor, un juez de control de garantías impuso medida de aseguramiento en centro carcelario en contra de Lenis María Julio, de 57 años, señalada como la presunta responsable de una millonaria serie de hurtos en el sector del Poblado, al sur de la ciudad de Medellín. Según la Fiscalía General de la Nación, la mujer se habría apropiado de más de 1.600 millones de pesos en efectivo, joyas y objetos de valor. La investigación, liderada por un fiscal de la estructura de apoyo de la seccional Medellín, señala que la procesada perpetró al menos 4 hurtos entre el 11 de marzo del 2024 y el 24 de febrero del presente año.
0: Ahí está entonces la información. Muchas personas brillantes, increíblemente, aprovechan de su inteligencia, de su astucia, para no hacer el bien, sino por el contrario, hacer el mal a la sociedad.
5: Claro, y de alguna manera perfilan también a aquellas personas que son un poco incautas y caen de manera sencilla y fácil.
0: Así es, muy fácil. Golpe a red criminal del barrio Antioquia. Autoridades decomisaron casi 2 toneladas de marihuana.
5: En un operativo conjunto entre la Policía Nacional, la Fiscalía y la Alcaldía de Medellín, las autoridades lograron la incautación de 1.755 kilos de marihuana tipo cripa y la captura en flagrancia de 5 hombres. En un parqueadero público del municipio de Copacabana, al norte del Valle de Aburrá. Según las investigaciones de la seccional de investigación criminal, el estupefaciente había sido adquirido en el departamento del Cauca. La estructura criminal planeaba dosificar y comercializar la sustancia entre parques y entornos escolares de sectores del suroccidente y sur de la capital antioqueña, tal como sectores como Santa Fe, Trinidad, El Poblado y el propio Bello Barrio Antioquia, afectando directamente a la población juvenil.
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0: 5:17 minutos. Estos son entonces los titulares a esta hora a través de Sol Tiempo y Tráfico. Las noticias para todos nuestros fanáticos del Sol. Una también de los últimos minutos, y es que la Registraduría ya informó que en un 99.99% coincide el preconteo del escrutinio de los jueces en esta segunda vuelta presidencial. Es la información a esta hora que le entregamos a nuestros fanáticos del Sol. Al brillante, gracias. Nos escuchamos mañana con más noticias para nuestros fanáticos.
5: Así será. Veo que tiene la camiseta de la Selección Colombia.
0: Sí, señor,
5: mucha
0: claro.
5: Suerte para nuestra selección a las 9 de la noche, ¿no?
0: Sí, señor. Junto a la República Democrática del Congo. A propósito, @AlSolMedellín, pueden ir a ver nuestro más reciente video. Preguntas que le hicimos en la calle a mucha gente, a nuestros fanáticos del Sol, marcadores, figuras del partido, para que vayan, lo chequen y por supuesto le den like a nuestro más reciente.
5: ¿Cuál es el suyo?
0: @AlSolMedellín y @AlexisLaborromántica.
5: ¿Y su marcador?
0: Ahí está. Hoy vamos 3-1.
5: ¿3-1
0: sí,
5: ganando?
0: Señor, claro.
5: Uy, muy optimista. 1-0 digo yo, ganando.
0: Listo,
5: Colombia.
0: Muy bien, brillante. A esta hora, 5:18, escuchan el Sol.
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0: dices que te vas mil Espeña y con él llegamos a las 6:04 minutos en el Sol Medellín 107.9 y vive el mundial en modo mundial fest y déjate llevar por la emoción que nos une como hinchas. Ahí está la invitación, fanáticos del Sol, en esta noche que ya comienza. Cada gol se grita más fuerte cuando lo compartes. ¿Qué van a poder encontrar en modo mundial fest? Pantallas gigantes, música, shows y sabor para celebrar juntos. Así que salgan de casa, se hacen el plan con los amigos, con los compañeros de la oficina y juntos abrazamos la pasión del fútbol en el Hotel Dan Cartoon Medellín, también en el Centro de Eventos Vita en Llano Grande, con entrada libre hasta el 26 de junio, fanáticos del Sol, ya lo saben. Invitan a Alcaldía de Medellín y USDT para que vivamos entonces la pasión, la emoción del fútbol en modo Mundial Fest. Así también nos pueden seguir a través de las redes sociales.
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1: A esta hora, la información de movilidad, fanáticos del sol. Palma, sentido oriente-occidente, carga vehicular sin novedades. Regional, carga vehicular en toda su extensión sin novedades reportadas en el momento. ¿Cómo están las demás vías? Fanáticos del sol, ustedes me reportan a esta hora por medio de nuestro WhatsApp Sol, que es súper fácil. ¿Cuál es? Se lo voy a repetir a esta hora.
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1: Sí, señores, ahí estaré atento entonces para leerlos, para escucharlos y saber cómo están todo el tema de movilidad en la ciudad de Medellín, en el área metropolitana. Y por supuesto en todos los sectores en donde ustedes a esta hora se movilizan, escuchando el sol 107.9.
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3: ¿Me podrían colocar, por favor, la canción que dice y todo comenzó bailando, bailando, de Frankie Ruiz?
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2: El Mundial de la Salsa, fanáticos del sol. Muy bien, ya 6:18 minutos en Colombia. Y a esta hora, Croacia y Panamá ya juegan partido clave en el Mundial de Fútbol 2026 desde el Estadio de Toronto. Fanáticos del sol, se juegan los primeros 18 minutos del partido. Sin goles es el marcador a esta hora. Panamá 0, Croacia 0. 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
2: Y hoy también, a partir de las 9 de la noche, Colombia se enfrenta a la República del Congo. Fanáticos del Sol, ahí estaremos pendientes también de esta transmisión del partido, el minuto a minuto, a través de los 107.9. Por lo pronto, mucha salsa en esta hora de regreso a casa con el Sol.

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0: es tu salsa con el sol. 6:36 minutos, este martes 23 de junio. Aquí en la emisora donde te decimos fanático del sol.
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0: Y que les esté yendo pues muy bien en este regreso a casa. Escuchando lo mejor de la salsa con los 107.9. Vamos a nuestro WhatsApp a esta hora para informarles acerca de la movilidad en la ciudad de Medellín, ¿les parece?
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0: Muy bien, a esta hora la información que nos reportan los fanáticos del Sol por medio del 302-218-107.9. Buenas.
2: Buenas tardes. Sintonizado con el Sol.
0: Eso, súper.
2: Se reporta.
0: Contanos.
2: Por Soya, por la avenida Soya.
0: Sí.
2: Tráfico fluido. Normalito, todo sin novedad. 107.9, Dios los bendiga.
0: Bueno, genial, qué bueno que por los lados de Soya entonces está todo con completa normalidad. Desde otro punto, ¿qué nos dicen los fanáticos del Sol a esta hora en Sol, Tiempo y Tráfico? Buenas.
3: Oye, brother, ¿cómo va todo?
0: Bien, ¿y vos?
3: Vea, le cuento, en Ikea, el eterno taco de Ikea.
0: Ah, infaltable.
3: Son por ahí 25-30 minutos de taco.
0: Te
3: para
0: creo.
3: Que se vengan prevenidos, que ya saben que está largo.
0: Sí, señor, te creo. Y es poquito, porque ahí en el sector de Ikea, antes de llegar a la estación del metro de Ikea, entre el polideportivo Tulio Espina, se hace un señor taco. Impresionante, tiene toda la razón. Entonces, mucha paciencia quienes van en esta dirección. Sol, Tiempo y Tráfico, ¿cómo se encuentran las vías en la ciudad de Medellín, en el área metropolitana? Ustedes nos reportan a esta hora.
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3: 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Son las...
4: Ya 6:54 en el sol.
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4: Bueno. 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